0: Museo Histórico Gabriel González Videla, porque todos son museos históricos con los que trabajé. Y en esa primera etapa, poder visibilizar en las colecciones y trabajar con las colecciones, los objetos, básicamente, si es que existían o no elementos que pudieran visibilizar a niños, niñas y adolescentes, porque yo desde hace mucho tiempo estoy trabajando en esa línea, para ver si se podían contar estas historias, porque en mi trabajo de campo, en trabajo en terreno, digamos, me pasaba mucho que los niños, las niñas y los adolescentes se preguntaban, bueno, pero ¿dónde estamos nosotros en los museos? ¿Por qué nunca aparecemos? ¿Qué estábamos haciendo nosotros? No sé, no somos tan importantes como para estar acá. O sea, había toda una conversación ahí que se daba. Y siempre conversando con la gente de los museos decían, es que no hay objetos. O sea, ese era como el imaginario que había, ¿no es cierto? Entonces, en esta primera etapa fue justamente ir a revisar qué objetos habían en los museos. Que la verdad es que habían objetos, y también ahí se hizo un trabajo como de reinterpretar otros, como a poder empezar a abrir ahí la posibilidad de empezar a pensar cómo contar estas historias, sea en una exposición temporal o algo itinerante o en la permanente, y buscándole la realidad de cada museo, ¿no es cierto? Y en una segunda etapa, ir a trabajar a escuelas y al liceo, justamente a conversar sobre estos objetos que yo había encontrado, a preguntarles sobre qué intereses tenían, sobre los museos, si ellos se veían o no se veían en esos museos de histórico, etcétera, etcétera. Y una de las cosas que tengo que decir que me llamó mucho la atención, yo trabajé en La Serena, es el nivel de como de que tienen ya articulado y gestionado en muchos liceos y escuelas en la ciudad. Me tocó trabajar en el Liceo Gregorio Cordovés, en el Liceo Gabriela Mistral y en la Escuela Básica Germán Riesco, pero me tocó conocer a muchos otros profesores y profesoras de otras que fui a visitar también, porque sé que muchos de ellos tienen sus propios museos escolares. Entonces fui a
1: Así es.
0: visitar algunos otros museos escolares, conocí a otros profes, hice allá, esto que les contaba yo, hice un taller para profesores y estudiantes de pedagogía de la Universidad de La Serena. Entonces también me tocó conocer harta gente que tiene, sobre todo el mundo de la educación, que tiene muchísimo interés, y eso me llamó mucho la atención, el nivel de articulación que tienen. O sea, ver las salas de museo, por ejemplo, el Gregorio Cordovés es una maravilla. Ahí el trabajo de Alejandra, la profe Alejandra, impresionante. También en Germán Riesco, la Carlita Ramos hace un trabajo maravilloso, la Susana en el Liceo Gabriela Mistral. O sea, realmente un nivel de desarrollo, de articulación, tienen una mesa de patrimonio. O sea, realmente es impresionante lo que esos profes han logrado y con sus alumnos. O sea, que me tocó trabajar con ellos también. Entonces, yo la verdad es que me llamó muchísimo la atención. O sea, y encontré que lo que han hecho es realmente increíble y tiene un potencial gigantesco.
1: Así es. Y esa mesa de patrimonio se articuló desde el año 2016. Y vamos a ver si les lo incorpora como parte de su trabajo, porque en esa transición ahí hay un trabajo que se tiene que seguir manteniendo, porque tú bien dijiste ahí establecimiento del Gregorio Cordovés, el segundo liceo más antiguo de Chile, y
0: Exacto.
1: claro, entonces Germán Riesco va por las mismas, como escuela, como parte de la escuela anexa de la normal, pero volvamos a tu texto, porque para mí este es como ir hablando contigo del texto, está abierto y me encanta porque está abierto a todo público, como tú bien dijiste, está hasta subrayado. Está con preguntas, me encanta porque está muy didáctico. ¿Cómo fue la elaboración de todo este trabajo? Porque se ve simple, pero esto no tiene
0: No, pero
1: simpleza.
0: no es nada de simple. No,
1: Es que por eso te
0: no.
1: digo, la gracia de las cosas simples es que hay mucho trabajo. Cuéntanos de
0: Sí.
1: eso.
0: Bueno, aquí yo tengo que decir que la verdad es que soy bien obsesiva. Entonces, cuando partió la idea de hacer el libro, yo pedí hacerme cargo un poco, o sea, hacerme cargo en el sentido de supervisar el tema de la imagen, porque yo en mi cabeza tenía muy claro lo que quería. Entonces,
1: Edición.
0: claro, entonces contrataron, bueno, contratamos unos ilustradores. Me mostraron lo que ellos tenían pensado, Y yo llegué con estas cosas de Pinterest, así como, miren, yo quiero esto, esto, esto y esto.

0: y todos me miran con una cara como diciendo, nunca ha pasado esto que los autores sean tan como metidos en el tema, pero claro, como yo ya llevaba mucho tiempo, llevo mucho tiempo trabajando con gente joven y qué sé yo, yo sabía que si esto no se veía atractivo y no tenía estas subrayadas, estas letras más grandes, más chicas, imágenes, etcétera, nadie se iba a dar ni 10 minutos de mirarlo. Entonces, para mí ese era un tema demasiado importante, porque además, claro, como te decía yo antes, pensar en patrimonio, usualmente la gente se debe imaginar un ladrillazo, o sea, un libro muy fome. Entonces, ¿cómo lo hacíamos que un poco quebrar ese estereotipo? Era justamente haciéndolo visualmente atractivo. Entonces, hubo harto, muchísimo trabajo de ver las imágenes, de cómo los colores, decidir qué se ponía, qué se
1: Eso.
0: sacaba, qué se mantenía, exacto.
1: Cambio de página, de
0: Claro, cambio de
1: color.
0: página, de imágenes que tuvieran que ver con lo que yo estoy hablando mientras escribo. Entonces, hay un montón de fotos que son mías, que yo se las pasé a los ilustradores. Entonces, al final, como una idea de que yo fuera viendo este libro y fuera entretenido, fuera como algo visualmente atractivo. Así que sí, era como, para mí era como un deber. O sea, si yo quiero que de verdad esto de alguna manera sea interesante, tiene que tener una tapa entretenida, tiene que tener un contenido que llame la atención y que sea atractivo, para que en el fondo enganche a la gente a este tema que no es tan popular tampoco. Entonces, no es una cosa que la gente como que diga, ay, voy corriendo a comprarme un libro de patrimonio. No. Pero si alguien lo ve quizás en una vitrina y ve estos colores y ve esto, dice, quizás me llama la atención. Y si lo empiezo a ojear, se da cuenta que no es un libro tradicional y probablemente le enganche y se lo compre, pues lo quiera leer.
1: Así
0: Sí,
1: es,
0: ese es
1: estamos hablando con Daniela Marsal y su libro Pensar el Patrimonio. Y para quienes nos escuchan y les gustaría adquirir este libro, Daniela, ¿dónde lo podemos conseguir?
0: Mira, principalmente Ediciones UC, no sé en regiones cómo lo hace, creo que tiene algunas como librerías que venden algunos de sus libros, pero yo sabía que en La Serena, por lo menos, habíamos dejado libros en la Universidad de La Serena, en la biblioteca, o sea, en la librería de la Universidad de La Serena había el libro, la última vez que yo fui, dejamos libros allá porque nos pidieron. Pero también por la página, ellos tienen una página web de Ediciones UC donde se puede comprar el libro y ahí lo despachan y ni un problema. Así que, y también el año pasado o el antepasado, estas compras que se hacen desde el Estado, yo sé que compraron hartos libros, así que probablemente quizás también estén en algunas bibliotecas públicas, así que también ahí pueden revisar quizás los catálogos a ver si lo encuentran.
1: ¿Y
0: Perfecto.
1: hay la posibilidad de un Pensar el Patrimonio 2?
0: No lo sé, no lo sé todavía. Yo la verdad es que en este minuto tengo mi cabeza como estoy muy metida pensando en quizás aterrizar algo más concreto, porque el pensar patrimonio se pensó, valga la redundancia, ojalá desde adolescentes, pero de los últimos años de escolaría, ¿no es cierto? Como de
1: Sí.
0: tercero o cuarto en adelante, ¿no es cierto? Ya cualquier persona que le pueda interesar. Y por eso está escrito tan, como dices tú, tan como coloquialmente y tan como en una forma de hacerlo como cercano, ¿no es cierto? Pero yo
1: Claro, con
0: siento
1: una gráfica moderna, con distintas
0: gráfica
1: tipologías.
0: moderna, exactamente, como con una forma que tiene más que ver con esas edades hacia adelante. Pero yo siento que hay un vacío gigante de ahí hacia abajo. Entonces, digamos, desde la infancia, desde la básica hasta los primeros años de media. Entonces, creo que si hubiera una versión 2, no sé si va a ser 2 exactamente. Pero me gustaría poder trabajar ya con esos otros grupos que están un poquito abandonados en este tema. Entonces, ahí yo creo que por ahí van a ir los futuros
1: Sí,
0: proyectos.
1: pensar el
0: Así que,
1: patrimonio desde las infancias. Claro.
0: claro, exactamente.
1: Claro, una deuda que tenemos.
0: Totalmente, ya más.
1: Daniela, perdón, en ese guiño, para quienes nos escuchan en este día feriado y están con sus familias y están con las infancias, con sus niños, niñas, y les preguntan a su familia, ¿cuál sería la mejor manera de caracterizarles el patrimonio a ellos?
0: Yo creo que cuando uno es pequeño, a ver, yo creo que es muy importante la posibilidad de que los niños pequeños, niñas y niños pequeños, se acerquen a cosas culturales y patrimoniales. Hoy día las encuestas de participación cultural demuestran que la participación de adultos está muy vinculada a la participación de cuando uno es pequeño, o sea, está como, hay como una correlación, ¿no es cierto? Y los que más participan en actividades culturales y patrimoniales son quienes partieron muy de niños. Entonces, yo creo que el acercarse a espacios culturales de todo tipo, porque hoy día la verdad es que hay una oferta bien diversa.
2: Y gratis.
0: Tiene que ser y gratis también en muchos casos, y no siempre tiene que ser necesariamente algo hecho para niños. Yo creo que uno puede ir a un espacio y conocer ese espacio de la mano con tus niños, que era, por ejemplo, lo que les contaba yo que me pasaba a mí con mi mamá, de ir a lugares en donde ninguno de los dos somos expertos, pero nos llaman la atención las cosas, nos llaman la atención los cuadros, o nos llama la atención una figura, poder de repente ir a visitas guiadas, porque en muchos lugares hay visitas que hay mediadores, que te aterrizan un poco la información para quienes no son expertos o para niños, niñas y adolescentes. Yo creo que ir acercándose a esos lugares y perderles el miedo, porque yo creo que mucha gente como que siente que estos lugares son, hay que tener algún tipo de grado académico para poder ir, y no, al contrario, son lugares que están felices de recibir gente, de contarles lo que tienen, de lo que hacen. A mí también me tocó ir al Museo Arqueológico en La Serena, que quedó precioso.
2: Quedó precioso.
0: También ellos tienen un trabajo de mediación muy bonito que hacen con colegios y con niños en general y con familias. Entonces, yo creo que de repente a veces nos falta como informarnos quizás un poquito más de qué hacer, aparte de lo típico, ¿no es cierto? De quizás ir al cine, o ir a caminar, o ir a tomar tecito a algún lado, o ir a visitar parientes. Bueno, en una de esas, hacer algo distinto.
1: Pero incluso en nuestra región, donde tenemos los mejores cielos para realizar,
0: eso mismo
1: realizar astronomía, visitar los observatorios, que son gratuitas las visitas.
0: Muchas cosas para hacer, tienen barrios preciosos, o sea, me acordaba por lo de Radio Guayacán, yo estaba en Guayacán, o sea, tienen cosas muy lindas. Entonces, no necesariamente uno tiene que ir a un museo o a un espacio, puede recorrer espacios, puede conocer lugares antiguos, y en el fondo ir evocando el cementerio inglés, yo creo que es una maravilla. Entonces, sí. Y ahí ir leyendo las cosas que hay, ir viendo lo que hay. Entonces, de repente, no necesariamente tiene que ser un museo o un lugar así tan, ¿no?
1: A veces puede solo
0: alrededor de donde uno vive.
2: No, y además tú sabes que aquí tenemos nuestro propio alcalde de Sucupita en el cementerio de La Serena, por un trabajo que me tocó hacer. Sí,
0: no,
2: porque
0: te creo.
2: Sí, Gregorio Cordobé era alcalde regidor en ese tiempo y vio la importancia de crear el cementerio, y ahí viene quién es la tumba número uno. Gregorio Cordobé.
0: Mira. Entonces, claro, pues hay mucho que se puede hacer, y yo creo que ahí también los días del patrimonio. De hecho, yo no sé cómo será allá, pero acá por lo menos el día del patrimonio sale mucha gente. Entonces ahí uno se da cuenta que interés hay. Lo que pasa es que de repente, claro, la gente no sabe qué hacer otros días del año, porque no hay tanta difusión como hay para el día del patrimonio. La gente no se informa tanto. Pero actividades hay todo el año, y los museos son gratis, los públicos al menos son gratis todo el año. Entonces, yo creo que ahí de repente hay que hacer un trabajo un poquito más, darle un poquito más al tema de la difusión, como para que la gente lo considere dentro de sus panoramas.
1: Claro, incentivar que estos espacios no solo están abiertos una vez al año, sino que con excepciones, exacto, claramente, pero sí la gran mayoría de estos lugares se pueden visitar durante el año y pueden habitar el territorio. Y por eso estamos hablando con Daniela Marzal, Pensar el Patrimonio, su libro gracias a los amigos de la editorial Universidad Católica. Y en honor al tiempo, porque la radio vuela al tiempo, como siempre, y por eso es importante el patrimonio. Queremos agregar, por supuesto, el libro Pensar el Patrimonio de Daniela a nuestra mega lista de recomendaciones, pero también queremos saber en breve por qué tenemos que agregarlo a nuestras recomendaciones.
0: Hay que leerlo. La verdad es que yo siempre invito a la gente a leerlo, porque me parece que no solamente habla del patrimonio como una cosa aislada, sino que más bien nos vincula a eso. Nos explica por qué puede ser importante, por qué nos podría unir a personas que somos muy distintas, por qué nos podría ayudar a vivir en una sociedad como la que vivimos hoy día, que es difícil, es cambiante, como hablábamos antes, cómo nos ayudaría a vivir en el presente, Hay muchos elementos patrimoniales que vienen del pasado y que quizás hoy día, ante desafíos como el cambio climático y muchas otras cosas más, nos podrían dar señales de cómo seguir transitando en el futuro. Entonces, yo creo que hoy día, en una sociedad compleja, poder encontrar raíces, poder encontrar identidad, aprender de lo importante que puede ser la memoria, son herramientas que nos pueden ayudar a vivir mejor y vivir más conectados entre nosotros y con nosotros mismos. Entonces, yo creo que por ahí va la importancia del libro.
1: Excelente, Daniela, muchas gracias. Anotadísimo, entonces, Pensar Patrimonio de Ediciones UCB, Daniela Marsal, en nuestra mega lista de recomendaciones. Agradecidos por tu tiempo, gracias por aceptar nuestra invitación. Muchas gracias, Daniela.
0: Gracias a
2: ustedes. Muchas gracias.
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1: Y volvemos a Luces Literarias. Saludamos, por supuesto, a quienes nos escuchan a través de Radio Guayacán FM 98.9. Les recuerdo también seguirnos en nuestras redes sociales. Nos encuentran en Instagram, TikTok como Luces Literarias CL. Y, por supuesto, este y todos nuestros capítulos para que los escuches donde y cuando quieras en Spotify como Luces Literarias CL. Y recordar que en este feriado, donde se conmemora el Día del Trabajador y la Trabajadora, sí, seguimos en Luces Literarias, porque aquí no paramos, porque la lectura, incluso los días feriados, se aprovecha aún más. ¿No es así, Lucía?
2: Así es, así que ahí hay tiempo y un día extra para poder leer lo que a uno le gusta, ¿no es cierto?
1: Para ponerse al día con todas esas lecturas, que por supuesto acá en Luces Literarias nuestra mega lista continúa creciendo, porque ya nos encontramos con Carlos Andrés Mura Castillo, que lo pueden encontrar en Instagram como Carlos Mura Escritor. Carlos nació en Santiago de Chile, estudió psicología en la Universidad de La Serena, se especializó en psicoterapia y posteriormente en neuropsicología del adulto, trabajando desde hace 20 años en el área de salud de nuestra región. Es autor del libro de cuentos El Florista y otros cuentos cortos para días largos. Un día largo como hoy, donde podemos también encargar el libro, por supuesto, de Carlos. Bienvenido a Luces Literarias.
4: Muchas gracias, chicas, por la invitación. Feliz de estar acá.
2: Bienvenido, Carlos. Y como primera pregunta, ¿cómo fue tu acercamiento a la escritura, o después de ver tanto paciente dijiste yo empiezo a escribir?
4: Bueno, la verdad es que el acercamiento a la escritura viene primero como lector.
2: Ya.
4: Bien común desde chico en casa hubo mucho libro. Tuve la suerte de que se me incentivó muy tempranamente la lectura, pero se me incentivó la lectura de una forma bien particular, porque si bien es cierto, habían libros accesibles desde chico para mí, el librero, que era bien alto, yo lo veía enorme, tenía muchos libros muy complejos para mí hasta el día de hoy. Mi madre trabajó en su juventud en algún momento en la Librería Nacional, entonces habían libros en casa, ¿ya? De chico crecí entonces con el amor a las bibliotecas. Recuerdo súper vívidamente, un recuerdo construido súper vívidamente de haber ido a buscar las bibliotecas públicas con fichas cuando era cabro, estudiante en Santiago, y de repente encontrar el libro que andaba buscando era como una cuestión bien gratificante. Y la verdad es que fui lector hasta los tiempos de la universidad. Y en la universidad como que puse la literatura en pausa. En psicología, no sé ahora, pero en mis años cuando yo estudiaba había que leer muchísimo. Y me enfoqué en lectura técnica, por así decirlo, y mi entretención era leer así como sociología o antropología o cosas afines a la psicología. Y dejé la literatura en pausa. Y fue hace unos años atrás que me volví a reencontrar con la literatura ya de forma más profunda, ya de forma más potente, y ahí aparece el deseo. el deseo nuevamente de volver a escribir, pero ahora ya más de seriamente. En algún momento había tirado línea, en algún momento había hecho relatos cortos, pero nunca con una intención. Y hace algunos años ya como que empieza a salir la necesidad, siempre en búsqueda del autocuidado, en la profesión nuestra, en la psicoterapia, la necesidad de autocuidado, algo que está bien a la mano, bien presente. Es bien necesario tener formas de ir limpiándonos.
1: Claro.
4: ¿Ya? Porque uno acumula mucha tristeza. La gente, trabajar con personas es escuchar mucha tristeza, es escuchar mucho dolor, independiente que uno acompañe. Siempre se hace necesario formas de ir sacando. Y por ahí me reencontré con la escritura.
1: Carlos, ¿y esa escritura cómo nace? ¿Cómo es tu forma de escribir? Porque hemos tenido escritores que incluso nos han dicho que escriben en notas del teléfono al lado de la lista del supermercado, pero me gustaría saber cómo escribe Carlos Mura.
4: Yo ahora soy más ordenado, pero en realidad soy un escritor bien, bien desordenado. Ya hago hartas cosas. Entonces, entre medio de esas otras cosas que estoy haciendo, de repente tomo nota en papeles, tomo nota en un post-it, sí, tomo nota en el teléfono. Camino harto y cuando camino divago y por ahí voy creando historias. Y claro, de repente me pongo una nota de voz o escribo. Tengo un cuaderno de escritor que ando trayendo siempre, pero en realidad noto donde pillo. ¿Ya? Y de repente ni siquiera anoto ideas o historias, anoto cosas emergentes, cosas que van...
1: ¿Como conceptos?
4: Cosas que van saliendo, frases sueltas, conceptos, frases sueltas...
2: ¿Como corriente de conciencia?
4: Como una corriente de conciencia, claro, una suerte de simplemente dejar ir, soltar. Y durante un tiempo largo escribía nombres de libros, un poco como humorada, así como, podría escribir un libro que se llamara así.
1: Claro, como esas frases a veces rimbombantes que uno dice como, ese libro estaría bueno leerlo.
4: Sí, claro, una cosa así. Y de repente como que algunas cosas iban teniendo sentido y por ahí las iba agarrando. Y eso se me quedó. Entonces, escribo frases, escribo diálogos, describo situaciones. Pero todo bien emergentemente, hasta que alguna reverbera, hasta que alguna tiene más potencia, y eso lo noto porque ya me empieza a dar cuenta. Eso lo noto porque me acompaña ya un par de días y empieza como a brotar, empieza como a salir. Y cuando eso sucede, lo vomito en un papel, habitualmente un par de hojas, y lo dejo dormir ahí un rato, algunos días, y ya después le hinco el diente, ya después empiezo a escribir, ya a desarrollar la historia. Así ha ido decantando hasta ahora, ¿no? pero soy bien desordenado en ese sentido, en el proceso creativo.
1: Carlos, y en este libro El Florista y otros cuentos cortos para días largos, ¿estos cuentos cortos tienen sentido o se une o se explica ese desorden que quizás es más fácil, o quieres comunicar tantas cosas que prefieres hacer cuentos cortos?
4: No sé, mira, el florista nace en un viaje a Santiago, y estando en Santiago, literalmente fui a una florería, literalmente compré flores y literalmente vi al florista a los ojos. Y cuando llego al departamento donde nos estábamos alojando, tuve un rato de tranquilidad, un rato de calma, soledad, y como que fue la necesidad de escribir ese relato. Y a partir de esa experiencia viene todo el resto, que es ficción. ¿Ya? El Florista es un libro para mí bien emotivo, para mí bien conectado con distintas emociones, y lo que traté en el fondo de ir trabajando en esos cuentos es una reverberancia emocional. Yo soy de la idea que tiene varias formas de ser leído. ¿Ya? Lo puedes leer como relatos simplemente sueltos. En otra capa puedes encontrar matices emocionales y podrías ponerle una emoción específica, un concepto emocional a cada cuento. Hay otra capa donde encontraría, por así decirlo, algunos tópicos que se repiten a lo largo, ¿verdad? Una especie de hilo conductor. Entonces hay varias formas de, a mi juicio, de leer El Florista. El Florista ya a esta altura le pertenece al lector. yo hice una propuesta y es el lector el que la interpreta. Y por ahí incluso un par de personas me han dicho que hay harta salud mental.
1: Sí. ¿Y es estos cuentos es necesario leerlos en el orden que vienen o también el lector se puede hacer cargo de eso?
4: No, para nada. El libro le pertenece al lector.
2: Hay un título que me llama la atención, que se llama Me cae mal la gente.
1: Creo que a veces me identifico con ese título.
4: ¿Ha gustado este cuento? No te imaginas cuánto, Lucía, le ha gustado a mucha gente. Sí, cuento para mí simpático.
2: Claro, porque simpático. Parte así, definitivamente me cae mal la gente. No tiene que ver con raza, color, sexo, religión o alguna característica específica. Simplemente me cae mal. Como que soy inclusivo y ecuánime en este asunto.
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2: Oye, pero ¿cómo nace esto? Porque además nos tomas el pelo en el primer párrafo. O sea, por un lado me cae mal la gente y soy inclusivo. O sea, es como contrapesar dos conceptos que no tiene por nada juntarse.
1: Me cae mal la gente, no lea mi libro.
4: Claro. Claro. Mira, estoy un día parado y escucho a una persona bien poco grata de escuchar, discutiendo con otra persona, y dice, oye, ¿qué lata esta gente? Dije yo en algún momento. Y como que medio lo dije en voz alta, así como, me cae mal la gente. Y me quedaron mirando, había un par de personas al lado mío ahí del trabajo, y me quedaron mirando. ¿Sabes qué? Voy a hacer un cuento de con ese concepto, me cae mal la gente. Y me fui medio enojado en broma. Y tiré un par de líneas y el cuento empezó a salir solo en la figura de un viejo rancio. Imagínate que ese es el Carlos Mura, su faceta rancio. Un viejo rancio, un viejo amargo que le cae mal a todo el mundo, o sea, que todo el mundo le cae mal, y por ahí fue saliendo. Y sabí que lo disfruté un montón, me reí mucho mientras lo escribía, y fíjate que uno de los cuentos que más me ha comentado la gente, tanto por Instagram o de pronto en los talleres, es uno de los cuentos que más me ha comentado la gente, que más le llama la atención. ¿Qué pasó?
1: Recuerden que estamos conversando acá en Luces Literarias con Carlos Mura, autor de El Florista y otros cuentos cortos para días largos, que también lo pueden encontrar con nuestros amigos de la librería Mente Libro en el Strip Center El Tambo, ahí en el sector Peñuelas. Carlos, nos estabas comentando sobre uno de los cuentos que pueden encontrar en tu libro Me cae mal la gente.
4: Sí, lo siento, me caí. Estas cosas de estar en vivo, perdón.
1: Así es, cosas de estar en vivo en este feriado.
4: Eso lo pasé re bien escribiendo el libro, la gente me lo ha comentado mucho, y lo que me dice la gente es, me identifico con ese cuento, me identifico con esa persona, y claro, y es como divertido, y como decía Lucía, esto de tomarnos, me incluyo, el pelo, en el primer párrafo de, claro, soy inclusivo en esto, me caen mal todos, no importa color, raza, estatura, da lo mismo, todos me caen mal. En algún momento de nuestras vidas nos pasa eso, en algún momento de nuestras vidas andamos.
2: El permitirse decir esas cosas.
4: Claro, claro. Y a mi juicio, ya literariamente hablando, el cuento tiene una función, entre comillas, de medio de descanso.
2: De catarsis.
4: Siempre pensaba. Pero fíjate que más que de catarsis es. Traté de que fuera el refresco necesario en la continuidad de los cuentos. Si uno los lee de corrido, de pronto como que la emotividad como que va subiendo, va bajando, y sentía que era necesario tener algún espacio donde uno tuviera una sonrisa un rato antes de continuar. Hay algunos cuentos que son más rudos, hay algunos cuentos que son más emotivos, hay algunos cuentos que uno se rasca la pera, es lo que me han dicho, Y este en particular tenía esa intención, por eso está puesto donde está puesto, la intención como de un respiro para continuar leyendo. Eso es la lógica de que uno lo leyera de corrido. Pero se pueden leer perfectamente. De hecho, hay gente que me ha dicho, agarré el libro y vi el índice y al primero que me fui fue ese.
2: Oye, y está desde el balcón, porque hablas de un tipo de mujer que espera, que mira al otro, que no vive. Es muy interesante la tipología de las mujeres ahí, como tú la representas, como una mujer que vive a través de otros y no vive su vida. Un poco, estos personajes femeninos, ¿cómo los vislumbraste? ¿Cómo elaboras en general tus personajes?
4: Ese cuento en particular, ese personaje en particular es una feminidad antigua. La persona que de alguna manera paso ese personaje, psicológicamente hablando, es mayor, bien mayor. Entonces es una feminidad antigua, esa es la lógica de los años 80, años 90. Y por eso me gusta, porque es un cuento, a mi juicio, es un cuento de redención, un cuento que el final, si uno lo lee bien, sí, hay apertura.
2: Sí.
4: Pero ese cuento está enraizado, la inspiración es más antigua. Si hubiera tenido que escribir ese cuento con un personaje femenino de hoy, no me hubiera cuajado.
2: No.
4: Hoy día la potencia femenina hoy es diferente. Cuando yo veo a las chicas de ahora hay una impronta distinta, o eso es lo que yo quiero ver, ese es mi anhelo. Hay una impronta mucho más igualitaria, una impronta mucho más de tú a tú, y literariamente no iba a funcionar, no en ese cuento, no con lo que estaba buscando emotivamente en ese cuento. Entonces por eso me fui en algo mucho más atrás, me fui para los recuerdos.
1: Carlos, y mencionaste algo muy importante, que a veces el relato necesitaba esa pausa, como esa distensión, como darle una pausa a ese relato más emotivo. En Luces Literarias a veces hemos planteado esta discusión de que si algunos libros deberían traer así este concepto de trigger warning, de estos puntos gatillos, que quizás algunas temáticas gatillan algunas cosas, y desde tu área me gustaría saber si consideras que tu libro habría que leerlo en algún momento en especial. Por favor.
4: No, es literatura, y la literatura es literatura,
1: ya. Perfecto.
4: En algún momento a mí me han preguntado, incluso en algún momento cuando estábamos viendo el tema de las editoriales, por ahí una editorial me dijo, ¿por qué no le hace un viraje a autoayuda? Y dije, yo no creo autoayuda.
1: Para eso, que vayan a consulta.
4: Claro.
2: Mi otro rol.
4: Claro, y desde el otro rol tampoco le daría jamás autoayuda. No va con mi forma de ver.
2: Claro.
4: Entonces, esto es literatura, y la literatura siempre, siempre, siempre ha sido perturbadora. Me caso yo con esa idea. Si la literatura no perturba, no tiene rol. El arte en general tiene esa lógica, el arte moviliza. Durante mucho tiempo hice fotografía, conversaba en algún momento con el Ricardo General, acá hice un fotógrafo regional, y con el Ricardo compartimos esa idea. O sea, una foto tiene que mover. Una foto tiene que catalizar una emoción. Si una foto no cataliza, no. Tiene que conmover. Y para mí la literatura es eso también. Que nos conmueva a todos lo mismo. Para nada. Y ahí está la gracia también. Entonces van a haber personas que se van a ofender. Van a haber personas que les va a gustar. Van a haber personas que se van a emocionar. Y van a haber personas que les van a pasar cosas. Maravilloso. A mí eso me encanta. El tema es, con eso que nos sucede, ¿qué hacemos después?
2: Claro. Oye.
4: Sí, claro, si hay alguien que suspende, ¿qué haces con eso? Sí, sí.
2: Volvamos a estos cuentos maravillosos, están muy entretenidos. La rubia. La rubia me encantó. Me encantó porque además es una ciudad minera, para quien sepan. para lograr que la gente enganche con esta rubia, pero además tiene otros matices, o sea, hay que dejarlo ahí para el interés de la gente, ¿no es cierto? Pero como personaje, muy ilustrativo, el superhéroe, el que rescata a la doncella.
4: Y un superhéroe bien penca al final, un sujeto bien denendante al final. Y claro, en la construcción del cuento aparentemente pareciera como que uno le está cargando un poco la mano a Pamela, que es el personaje, pero en el desenlace uno dice, ah, chuta, como que algo pasa. La rubia, un cuento bien rabioso, un cuento que tiene rabia, es un cuento que tiene una energía emotiva diferente. Entonces hay gente que me ha dicho, yo estaba como súper feliz un día, lo leí y lo detesté, porque me cambió la emoción, me cambió en lo que yo estaba. Y yo ahí siempre recomiendo lo mismo, cuando te pase eso con un cuento, independiente del cuento que sea, dale otra oportunidad en otro momento. Y puede que te cambie, va a pasar con... Voy a disparar súper alto, va a pasar con Borges, va a pasar con Azar, va a pasar con cualquier cuento. Va a pasar con Collier, va a pasar conmigo, con los que somos chiquititos en esto, con los que son titanes en esto. Si tomas el cuento en un momento y te genera alguna sensación particular o alguna emoción particular, y lo tomas en otro momento, capaz que te genere otra. La rubia es un cuento bien conmovedor, pero de otra forma. Tiene una carga emotiva diferente. Y no sé si existe el tándem con el capitán. Y ahí ese es un recurso que quise usar, que son dos cuentos que se encuentran en el momento.
2: Que se entrecruzan.
4: De manera que se entrecruzan. Aparentemente de manera tangencial.
1: Los multiversos de Carlos Mura.
4: De alguna manera se potencian, ¿ya? Y eso es algo que he querido seguir explorando y que lo estoy trabajando más en profundidad en otro proyecto que estamos preparando para finales de este año o el próximo año.
1: ¿Se vienen cuentos o una novela? Si nos puedes comentar un poquito más.
4: No, cuentos, yo por ahora y hasta nuevo aviso soy cuentista.
1: Ya.
4: Es más complicado para mí ser cuentista que entrarle a una novela.
2: Carlos, y este reclamo o ausencia de agradecimiento que es muy gracioso también, porque todos esperan para los lectores, que los futuros lectores, tú partes con un reclamo y ausencia de agradecimiento, porque generalmente las novelas, los cuentos están acompañados de agradecimiento a quien te acompañó en el proceso de alguna manera, o a tu familia, etcétera, pero tú partes con un reclamo muy gracioso e interpelas a una persona que nunca estuvo. ¿Es cierto eso o es parte de...?
4: Sí, un queridísimo y muy cercano amigo, y que siempre nos conocemos en chirrión de años, estudiamos juntos, hace miles de años tenemos un montón de historias juntos, y entre medio fue como, oye, echemos una mano con la lectura de esto, dale, sí, te los leo. Oye, pero dame un reporte. Sí, claro, te lo hago. Y todavía espero el reporte. Y no, sí, estamos trabajando con él y nunca fue. Entonces, vaya viejo, te ganaste un reclamo. Y sí, fue bien gracioso. Ese reclamo abrió puertas en un par de editoriales. Solo el reclamo abrió puertas en un par de editoriales porque les pareció muy, muy interesante y muy simpático.
2: Eso te iba a decir.
4: Seguí leyendo por esto.
2: El camino editorial, porque ¿cómo fue este proceso de conseguir esta editorial? ¿O estuviste recorriendo por lo que acabas de decir?
4: Mira, hice lo único que yo sé hacer. ¿Mm? Cuando me meto en algo, me meto de cabeza. Entonces dije, ya, ok, terminé el manuscrito. Y ahora mi intención es publicar. Lo seguí trabajando, lo seguí dando vueltas, y como no sabía en ese momento cómo era el movimiento de publicaciones acá en Chile, empecé a registrar y a rastrear por internet. Y en algún momento me encuentro con un banner de publicidad de La Furia del Libro en Santiago, por Instagram. Y vi que habían alrededor de, no sé, eran 200 y algo editoriales invitadas. Entonces le tomé pantallazo y me di la pega de ir escribiendo esas 200 editoriales en una tablilla Excel. Y después empecé a buscar las páginas web y empecé a investigar de qué iba cada una. Y claro, habían de cómics, habían infantiles, habían, qué sé yo, centrados en distintos temas. Y después de eso hice el cribaje y me quedé con las que estaban recibiendo manuscritos de narrativa y las que de alguna manera se ajustaban a lo que yo estaba. Entonces, ponte tú de esas 219, por ahí encontré otras pocas más que no estaban en ese espacio, y me habré quedado con unas 20, y escribí preguntando si estaban recibiendo manuscritos. De esas 20 me habrán respondido en ese momento unas 10, y a esas 10 le mandé manuscritos. Entonces hice ese embudo. Y la verdad es que tuve un par de no respuestas. Una editorial me pidió mandar textos específicos. Así como, es un libro de cuánto, más maravilloso, mándanos tres nomás. Fue la única. Y las otras fueron todas respuestas positivas. Entonces ya después era ver cómo era el tema de distribución, cómo era el tema de trabajo editorial, cómo era el tema del trabajo con editor directamente. Pero fue un poco así, fue de revisar qué hay en el panorama y golpear puertas.
1: Perfecto, Carlos. Para ir cerrando, nuestros auditores bien saben, nosotros tenemos nuestra mega lista de recomendaciones y por supuesto que Florista y otros cuentos cortos para días largos va a ser añadido a nuestra lista. Pero antes, para quienes nos escuchan a través de Radio Guayacán FM y por supuesto a través de Spotify y YouTube, yo creo que quizás les gustaría brevemente saber por qué sí o sí deberían leer estos cuentos.
4: Yo creo que el nombre aporta. Si tuviste un día largo, de repente un cuento te limpia, un cuento te ayuda a bajar. Por ahí hay pocas cosas, ya hablando desde mi rol profesional, hay pocas cosas que tienen mayor impacto a nivel cognitivo que la lectura. Una de ellas es la escritura. Pero ya la lectura, cuentos o novelas, ¿ya? Y genera un movimiento a nivel neuronal que otras actividades no van a lograr. Y por ahí la lectura de cuentos va asociada a nuestros tiempos, donde nos quejamos constantemente que no tenemos tiempo. Mis cuentos son cortos, son relatos breves, y son relatos que pueden ser leídos en capas. Entonces yo recomiendo esa lectura simplemente así. Si tuviste un día largo, dale una vuelta a un cuento. Y en un tiempo más, dale una vuelta a él.
1: Genial. Carlos Mura, en Luces Literarias. Qué maravillosa razón para leer El Florista y otros cuentos cortos para días largos, para que los tengan en su velador, para que los tengan de paso durante su casa, en su hogar. Ya saben, si tuvieron un día largo, lean a Carlos Mura y sus cuentos. Maravilladas con esta entrevista, Carlos, muchas gracias por tu tiempo, muchas gracias por participar y aceptar nuestra invitación en Luces Literarias y también acompañarnos en este día feriado.
4: Agradecidísimo, chicas, de la invitación. Y nada, qué mejor que un día feriado para ocupar tiempo leyendo.
1: Exacto.
4: A la gente, levántese, párese donde está, vaya a buscar un libro a su librero y disfrute. Dese un relajo.
1: Hágale caso a Carlos Mura. Entonces, pueden conseguir su libro a través de nuestros amigos de Mente Libro y, por supuesto, de la editorial Trayecto. Nosotros nos vamos, nos vemos la próxima semana. Esto fue Luces Literarias.
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10: Son las 17 horas y 7 minutos.
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6: Son las 17 horas y 31 minutos.
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2: Son las 18 horas y un minuto.
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6: Son las 18 horas y 32 minutos.
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5: Son las 19 horas y 4 minutos.
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1: Son las 19 horas y 36 minutos.
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5: Son las 20 horas y un minuto.
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